su corazón, nada puede aislarlos, ni los muros de la prisión, ni el césped de los cementerios.

0: So, out on the hills, maybe at the hotel.
1: Woo! Woo!
2: Hey!
1: Check 1, 2, 1, 2.
3: Uno, dos, uno, dos, si.
1: Uno, dos, si.
3: Yeah, yeah. We live, baby.
1: We live. Yes, yes, yes, y'all. Mic check 1, 2, 1, 2, 1, 2. We got the music grooving and the homies cooling. Proartic Radio. We got starting the building chilling. And we got the homie who we interviewing today.
3: Skull Kid, yeah.
1: Hey.
3: Shout out to all my Latinos out there. Hustling.
1: Hustling. Every day I'm hustling, hustling, hustling. All right. Shout out to everybody out there listening, all the Latinos. Starty's out here chilling. She is chilling. We chilling. I came here a little bit late because the number 23 was late. Whatever. Gold Kid is chilling. He came here on time too. So Gold Kid and new Gold Kid from years ago meeting at URP Radio. Shout out to Denise here at Co-op Radio. Maybe like what 7, 8
3: mm-hmm.
1: years ago, something like that.
3: Just before the pandemic, I believe.
1: Just before the damn.
3: And I was sitting down here.
1: He's sitting right there.
3: Same chair.
1: Same chair, bro. Musical chairs up in this bitch, man. You never know. And then, yeah. And then we're back here now. Full circle. Gold Kid has a lot of crazy music out. Putting in a lot of work in Vancouver. You might see him a lot rapping with, like, Icon Hip Hop. And just, like, moving with his team. Making a lot of sick tracks and stuff like that. But enough of an introduction from that. Gold Kid, tell us a little bit about yourself. How you been?
3: I've been great, man. Bless. Thanks to God, to the universe, to all my people out there fighting for their dreams every day, you know, waking up and going through another day in life without giving up for their dreams. I've been good, man, working a lot, making a lot of designs, a lot of merch, making a lot of music, developing my skills in a constant learn and grind in this pattern that I'm trying to, all of this creativity that it's in my brain, put it into music, put it into pieces of content, put it into visuals, into clothing and everything. So it's been a good path of learning, a learning curve, and I start seeing a lot of results of all the work that I've been putting all of these years. So feeling thankful, brother, feeling blessed.
1: That's amazing, brother. Yeah. And you're originally from
3: Peru.
1: And when did you first started like writing music, knew you wanted to be like, so like, when did you first get inspired to make music?
3: Well, when I was on first years of high school, I started freestyling. I watched like a lot of freestyle videos in English at the beginning, and then I start to go to the plaza and we will rap with friends at night for hours. We will do rap battles. It was great. And writing, I wasn't good at writing at the beginning. I was only good like at freestyling, putting beats, freestyle. And then to one of my homies in town, I knew that he had like a lot of music in YouTube, in SoundCloud. And I asked him like, bro, how do you do to write? He's like, just freestyle, man. Start freestyling and write down your verses, your best verses or whatever comes to your mind, and have an idea, something that you want to express, like a way of expression. And that's how I started, by like having something that I wanted to express, something that I wanted to, was inside. My music, it's very introspective too, introspective and like motivational, because I grab a lot of things that I'm having in myself or that I'm going through, and I put it down on a piece of paper to understand what's my mind about and what I'm thinking. And I guess that's how I started making music. I feel like this is a strong connection with music. I always like do everything listening to music. I used to skate when I was living in Peru. So I would go out on my skate, blasting music. We didn't have like wireless headphones. So we had like the ones that, cable ones.
1: Yeah.
3: And I remember breaking like dozens of those.
1: For sure.
3: Yeah.
1: Till this day, I lost my AirPods a year ago, and I would go to the dollar store, buy wire headphones, and I would go to the gym, try to do a jumping jack. I can't even do it because it falls off. And then half of the shit stops working after a day, so then I go and buy another $5 headphones. Then I went on Amazon and bought Bluetooth headphones.
3: Bluetooth headphones.
1: But they kind of suck because they're $30. So, anyways.
3: It happens, bro. It's crazy how comfortable and comfortable we are getting with technology that now, like, having wireless headphones is like a necessity.
1: It's true.
3: When you're like outside in the gym, like I tried the other day to do my gym session with cable wired headphones, and it felt so difficult and so different. Yeah, but it's just a thing of getting used to it.
1: It's true.
3: But yeah, bro, music has been always like around me. My grandfather, he sings.
1: No way.
3: Yeah.
1: Was your grandfather was like singing and stuff a lot when you were growing up?
3: I remember, watching like a couple of his shows. He doesn't do originals, he does covers.
1: Oh, wow.
3: Yeah, but of boleros, of like old school music. Nice. So it's, I growing up seeing him doing that. And then I fall in love with hip hop and freestyling and rap and writing, just as a way of expression, having like power in your voice, having like a way of make your voice and your thoughts and whatever you represent clear and be heard.
1: That's dope. That's amazing. Sorry, did you want to ask Spanish the question?
0: Sure. Español. Sí, claro.
3: With the Spanish.
1: All right, let me just be like...
0: Entonces, tú hablaste un poco de ropa, de hacer como ropa. Entonces, quiero que nos platican más de, o sea, tu proceso de eso. O sea, si tienes una marca de ropa o estás haciéndolo en tu free time para solamente para ti. O ¿cómo es? Platícanos un poco más de eso.
3: Actualmente es en lo que trabajo. Trabajo en una tienda Surf to Surf que no está tan lejos de aquí. Yo prácticamente la manejo, la tienda.
0: Okay.
3: Y hago bastante de lo que es impresión digital en ropa. Mm. Me encargo de hacer merch para mis amigos que se fueron de tour. Mi amigo Lane, mi amigo Bobby, bandas de rock diferentes. Les he ayudado diseñando su merch. O también me traen un diseño, lo llevamos al siguiente nivel e imprimiendo desde cantidades de una hasta 100, 200, 300 camisetas. Entonces, siempre estuve inclinado por lo que es el streetwear, por lo que es el style, por la customización de prendas. Desde que era pequeño cambiaba las pasadores, los laces de mis zapatos, ponía, cortaba mis camisetas, como ahora mi camiseta está cortada, hacía tie-dyes, bleach dyes. ¿Se acuerdan de tie-dyes?
0: Sí, claro, obvio.
3: Hacía tie-dyes, hacía bleach dyes, hace poco hice ice dye también, que es diferentes técnicas. Y luego siempre he dibujado como zapatos que me gustan, he pintado zapatillas y empecé a hacer bastante diseño gráfico por el trabajo en el que estoy, y para poder diseñar mi contenido, mis portadas de los álbumes, muchas de mis portadas yo las diseño también. Claro. Aprendí cómo usar Photoshop desde muy pequeño, y luego por el trabajo aprendí a usar Illustrator, que es herramientas que usan diseñadores gráficos, y me abrió la mente a una infinidad de posibilidades de diseños que hacer, ¿no? Últimamente sé que hay mucha gente que está en contra del AI, ¿no? De lo que es IA, que le llaman en español, la inteligencia artificial.
0: Sí, claro.
3: Pero pienso, no podemos combatirlo, ¿no? Yo como artista te digo, combatir todo eso es parte de la evolución, como cuando no había internet y hubo internet. Entonces puedes aprender de eso, usarlo para ser más eficiente, pienso.
0: Claro.
3: Como yo implemento mucho de lo que es IA, no toque todo sea IA, pero pongo parte en mis diseños también. Hay cosas que me tomarían hacer 1 o 2 días de diseño que lo puedo hacer rápido con IA y pasar de esa idea y seguir poniendo más ideas encima. Combinar tu pensamiento humano con el prompting y con tu IA y pa. Y bueno, me salió un poco del tema, pero quería también tocar un poco de algo presente que es como la inteligencia artificial.
0: Sí,
3: y
0: claro.
3: Y tengo mi marca, Remain Strong.
0: Gold eso.
3: Que es el merch que ya viene del álbum. Que desde el año pasado tengo gorras por toda la ciudad. Nice. Mis amigos artistas están rockeando todos Remain Strong, que es un mentality, una mentalidad. Mis amigos en Perú también. Shout out mis hermanitos en Perú, en Chimbote City. Los que tienen su gorrita Remain Strong, ya saben. Pero sí, siempre estoy soltando nuevas colecciones, estoy ahora adentro, hasta tiene su tag, The Gold Kit.
0: ¡Wow! Todo. ¡Qué padre!
3: Haciendo mi merchandise y diseñando, es algo que me llama la atención y siento que va muy de la mano con el artistaje, con lo que es ser un artista y plasmar tu visión no tan solo en el sonido,
0: claro,
3: sino también en la ropa, en el estilo de vida.
0: Claro, sí. No, y yo la verdad, o sea, yo puedo relacionar mucho con eso porque Yo igual, o sea, digo, para mí, yo también soy artista, pero mi arte no se para a solamente, o sea, cantar, ¿sabes? Yo digo que mi arte es más que eso. De hecho, para mí, cantar, o sea, sí amo, pero es una parte chiquita, como lo veo. Porque también, o sea, para mí mi arte es escribir las canciones, que me apasiona mucho. También hacer el cover art, o sea, todo lo que hago del cover art, también eso es mi arte. Cuando me voy a Apertures y yo, como mi maquillaje que tengo, la ropa que trae puesto, o sea, todas esas cosas para mí también es mi arte, porque es de mi visión, es de mi mente, la forma como que me arreglo el pelo para ir, como maquillo, la ropa que me pongo. Y igual también, o sea, yo también tengo una marca de ropa, entonces también
3: eso de ¿cómo se llama tu marca?
0: Se llama Kingdom Royalty.
3: Cool.
0: Sí, se encuentra en kingdomroyaltyshop.com. Sí, pero sí, o sea, y hay varios otros artistas que hacen eso también, ¿sabes? Que adoptaron adoptaron no solamente como la música, pero también a hacer ropa. Por ejemplo, como Selena Quintanilla, ella tiene sus boutiques, Selena, también Drake tiene, Justin Bieber tiene, varios artistas, ¿sabes? Hacen eso.
3: Gold Kid tiene Remain Strong.
0: Y Gold Kid también.
3: Sí, no, es parte de seguir creciendo, ¿no? Seguir expandiendo tu visión y crear sistemas también.
0: Claro.
3: ¿No? Aparte de la música, tener otras fuentes de ingresos.
0: Exactamente.
3: Sistemas, plasmar la creatividad, porque la creatividad nunca está encajonada, nunca está metida en una caja, inside a box. Siempre está rumeando ideas por todos lados y que al final se mezclan y una va de la mano con otra y se arman cosas bien, bien chéveres. Sí,
0: sí,
3: bien grandes.
0: Totalmente de acuerdo.
1: Okay, I know everything you guys said. I'm gonna translate. Okay,
3: yeah. So we can put the caption.
1: No. Okay, I know what it was. Okay, so in the beginning, Stardy asked, "So what do you do in your free time and all this stuff?" Blah blah blah blah blah blah blah. And then you said, "Oh, I chill with a lot of my friends, my amigos." You mentioned like Bobby Blaze and a couple other people, and you said like things like, "Oh, I skated a lot, blah blah blah." And I'm into like a lot of merchandise and stuff. We make a lot of cool tie dye stuff with laces, and I got the embroidery on the hat and all this stuff like that. Blah blah blah blah blah blah. Okay, and then after, you were talking about all that, and then Stardy said, "Yeah, me too, I'm also an artist, and I'm very passionate in a very big way," and he said something like that, and then you said, "I even do my own cover art, blah, blah, blah, blah, blah, blah," and then you said, "Remain strong," and I even got it over there, right?
3: Yeah, you didn't got it wrong. I feel like from the words that you picked up,
1: you
3: create like a good context. And that's great because it's close to what I said. She asked me about designing because earlier I mentioned about like clothing, working in a clothing.
1: Right.
3: So then I went from there and say like with my friends, I designed some of their merch or print their merch for them to go on tour. Mm. And then when I skate, I got a lot of inspiration from that to do like streetwear. And that right now I have my brand that it's Gold Kid and Remain Strong. Part of the album, and that's what I'm promoting and making. And that creativity doesn't close inside a box.
1: Oh yeah, I forgot about that part too.
3: The creativity, you could be like creative and have like a vision that goes beyond only your music. It can go into like the music production too, like beats. It can go into imagery. I don't know if that's a word, but like on your album covers, right?
1: Yeah.
3: Mm-hmm. And having that vision of your music videos, directing, or having the clothing, having painting, and everything. It's like from throwing an event, and the event is like has your whole vision on it. Yeah. So it's very wide what you can do.
1: That's amazing. Sorry, do you remember what's that word about like soap operas? But it's like
3: novelas.
1: Like,
0: novelas.
1: No, is that what it was?
0: Novelas.
1: But there was is that the word that you used the other day?
0: Telenovelas.
1: Like, oh, I watch a lot of blah blah blah novelas or
0: telenovelas.
1: Like, okay. Anyways, that's all. I just wanted to bring that up because you're saying something about that. How was it growing up in Peru? Was there a lot of novelas and a lot of, like, what did you watch growing up?
3: A lot of novelas, bro. A lot of novelas 24/7. No, just kidding. My life was a novela, bro.
1: Oh, shit.
3: Yeah.
1: Hence the word novel. Good job. All right.
3: Yeah, growing up in Peru was great, man. We were not poor, or we were not rich.
1: Mm.
3: We had enough.
1: Yeah.
3: There was always food on the table. Thank you to my dad, to my mom. Mm. I went to school, like a regular school, I would say. And then when I went in the streets and rap, I met like people that, some friends of mine. I remember one guy, he was really good freestyling, but like he went out and sell like potatoes, you know, at the market with her mom during the day. And he had to make like enough for him and his like siblings to eat and for to provide in the house, right? And then come and rap, and the next day same thing, like go to school and then go to work like at 12, at 15. And then I had like another friends that they were like working since so young and like every day for their family putting food on the table,
1: right?
3: And I got to see that those contrasts, right? And then I had like a lot of friends that had houses in the beach, has nice cars, so I always was like moving between those two circles and see the reality what's both. That's why I feel I can have like a good sense of what it's like have my feet on the ground and what I want to project, like the life that I want, but also thankful for what I have right now. Because some of, like a lot of people too, you having a bad day and stuff is going in your life and you wish you had something else, but you don't think in those moments that there is maybe people that want what you having right now, at least like a roof over your head, food on the table. And that's what it's very important, bro. But for most of it, growing up in Peru was beautiful. Can't complain. Like I have like a beautiful big family, siblings, my sister. Shout out to my sisters. Amor para mis hermanas. My cousins, my aunts. That they are great. Every time that I go back there, big buffet.
1: That's
3: know,
1: awesome.
3: Food. Pa pa pa. My aunt from there cooks something. My other uncle cook something. My mom. And then we all eat.
1: That's amazing.
3: And growing up was great. A lot of beach, too. Going to the beach, like, every 2 weeks or every week. I'm from Chimbote, that it's a port in the north middle of the coast of Peru.
1: Right.
3: So it doesn't get crazy hot, but not crazy cold. And we are close to the beach, so we did a lot of bodyboarding. That it's here, it's called boogie boarding. I think it's not like surf, but it's like those, the boards are small and you ride it with your chest or with your chest.
1: You don't
3: and your
1: sit
3: knee.
1: On it like a paddle?
3: No, you don't sit it on
1: your
3: it.
1: Your belly's on it.
3: But you ride waves.
1: Oh,
3: you put the flints on and then you go and you ride waves with those. Damn. We did a lot of those. A lot of ATV. I used to have an ATV too. ATV around the city.
1: That's sick.
3: And there is some parts that are like small deserts where you can go and jump over like the sound.
1: Damn,
3: I don't know what is it called, but when the wind forms this kind of
1: like a sand dune.
3: Yeah, like a dune. Dune. That's the word I'm looking for. Dune, like
1: shout
3: jumping.
1: Out to that movie.
3: Jumping through dunes, and it's great.
1: So, what made you when did you first come to Canada or Vancouver? Or whatever?
3: I came in 2012.
1: 2012. Okay.
3: But I came only for 1 month and 1 week.
1: Yeah,
3: I came to visit. I was like 13. Yeah, between 12 and 14 years old, probably. And it was great. It was winter here. My first time seeing snow.
1: Here in Vancouver?
3: Yeah, in Vancouver. It was snowing just a little bit.
1: Yeah.
3: But then I went to Cyprus, Whistler, did the tubing. When they throw you in like those big tubes, inflatable tubes.
1: Like
3: tubing,
1: in the water?
3: Right? It's called tubing. Spin tubing.
1: With water?
3: No, in the mountains with
1: snow?
3: Snow.
1: Oh,
3: yeah.
1: I didn't know that was a thing. Damn.
3: You know what I'm talking about? Like
1: I know
3: a floaty,
1: exactly.
3: Like a big floaty where they
1: I
3: throw
1: always
3: you
1: thought tubing is like when you go.
0: You've never seen tubing before on the snow?
1: With water. Yeah. I didn't know.
0: Like you
3: snow
0: sit
3: tubing.
0: In like a
1: circle, like a
0: exactly
1: yeah,
0: and then like
1: yeah.
0: I mean I guess it's not as common here in like in the West Coast, but like in places Quebec and the East Coast.
1: They sled.
0: They have
1: sometimes I'll use like a garbage bag and just sit on it.
0: Like slip and slide. Here we can do more slip and
1: shout
0: slide.
1: Shout out Cherry Hill, Sauga City. We used to do that shit. Go like, yeah, exactly.
3: That's fine.
1: Tubing.
3: Man.
1: Okay, sick. Okay, fair enough. Nice.
0: Yeah.
1: Wait. So you visited here? You had family here? Like what?
3: Yeah. I have some family.
1: Back
3: here.
1: Then, you had family.
3: Back
1: here?
3: Then, yeah.
1: So that was your first time coming here.
3: That was my first time, and then I went back to Peru for like high school and finished elementary school, high school. But in my mind, I was like, I want to go back to Vancouver.
1: Yeah.
3: I liked it a lot. And then I came back.
0: And so what brought you back here? Like, what captivated you that made you want to come back? Like, what made you say, okay, like, I want to come here. I want to live here.
3: I like the vibes, you know, when you go to some place. And I was so young too, and my mind, as soon as I got back to Peru, was like, I'm gonna finish high school and then I'm gonna move there.
1: Oh wow.
3: Something called me, I don't know, something called me inside, like, that I wanna go there. And yeah, and it's one of my mom's dreams is like to come here too and live. Mm. Yeah.
0: Mm-hmm.
3: So everything I know, that everything will align, will rearrange at some point, that I'm gonna be able to bring my mom, my sisters here to have a great life.
0: Mm-hmm.
3: I know that.
1: That's dope.
3: And it's gonna come at the right moment. It's gonna take the necessary time, what it's gonna take, but it's gonna happen for sure. Yeah,
1: that's fire, bro. Did you make so you freestyled a lot of stuff when you were younger in Peru. Did you record anything back then?
3: Yeah. I record some music with my friend Sebastian. Sebastián Pérez, a mi hermanito. We still make music till nowadays.
1: Nice.
3: And we form a kind of rap duo, rap group called Rap Society.
1: Nice.
3: And at the time, right now it's very different to what it was back then.
1: Mm.
3: Because back then I'm talking about 2015, 16.
1: Mm.
3: And over there in Spanish, if you did rap boom bap, you couldn't do like reggaeton or other type of genre.
1: Different class. They look at you differently.
3: Yeah,
1: right?
3: You will be like, you wouldn't hang out with the people in the parks. Yeah. That
1: they kind of look at you a little different.
3: That the pitbulls that will dress all baggy and like the OGs, you know?
1: Yeah.
3: Wouldn't have like respect. You will be like mainstream music, yeah.
1: Wow.
3: So over there, either you rap about like the neighborhood, about what's happening there, or protest.
1: Wow.
3: Protests, like government protests, like talk about like all the killings, like people disappearing and like stuff like that. So you will have to get like educated of what was happening, know a little bit of like
1: interesting
3: your government. About, we used to do that. We used to rap about protests, but not in a way of like, but yeah, I think it was kind of rebelled, but at the same time it was positive. About like, like stand up, you know, stand up, don't wait on the government to fix your problems. Like, you gotta go for it, like don't believe on those lies.
1: Yeah.
3: And just like at a young age, sometimes we will go in the streets too and go in the march and blah blah blah.
1: Is there a lot of protests?
3: Yeah, at the time it was like a lot of protests, and sometimes cities too. Here and there. Yeah.
1: Like what were they protesting? Just like things like that the government against the government?
3: Yeah, against things about the government on like contamination of lakes, contamination of rivers, right? Because of the minery, illegal minery, like things like that.
1: Oh,
3: like a lot of corruption. Yeah, and that's how I started with my friend making music like that.
1: Wow.
3: And then we tap in so in our roots, like our Peruvian roots, and he started to use FL Studio before me.
1: Oh wow, cool.
3: Learning how to make beats. So we would like sample Peruvian indigenous bands and turn it into like boom bap beats. My friend used to go for Miss Fantasmas, that is my ghost. It translates to my ghost.
1: Okay.
3: He will make like the nastiest, grimy, boom bap beats with Peruvian samples.
1: That's crazy.
3: With like guitars and yeah. And we kind of went into that trip for a while of rapping over those beats. Mm. And he even started learning the Quechua, that is like modern tongue in Peru, like indigenous.
1: Oh,
3: one
1: like
3: of the indigenous.
1: Not just
3: tongues,
1: Peruvian, but like the.
3: Not
1: old
3: just
1: school,
3: Spanish,
1: the
3: but yeah, the traditional. That
1: okay.
3: It was from the time of the Incas, from before the Hispanic conquest Peru. They speak that language and Aymara, that is another language.
1: Damn,
3: so he
1: bro.
3: Started like learning a lot of that. And there is like some very good music that I need to go and find it and save it. Because it should be on SoundCloud or somewhere in YouTube. Or my friend, maybe he has the files. Yeah, he got songs where, like, we will rap and then he will start going, like, rapping in Quechua.
1: Quechua.
3: And, and then putting breaks of, like, guitars, like Peruvian guitars, Peruvian flutes, quenas, Peruvian ocarinas. Yeah, it's really dope.
1: That's crazy.
3: And it's really beautiful when you tap in your culture and what represents you. And you start learning more and more and more kind of, starts building up in your identity and gives you like a lot of explanation of many things.
1: Nah, it's really good to tap into yourself. That's crazy.
3: Yeah.
1: Jeez. Go ahead.
0: Ahora quiero preguntarte de tu primera canción. ¿Cómo fue la primera vez que escribiste una canción? ¿Cuáles emociones sentiste? O sea, platícanos de tu proceso. O sea, de lo que sentiste, cómo fue, cómo te vino a la mente.
3: A ver, de mi primera canción, no me acuerdo, de verdad. No sabría cómo hacerlo interesante. Ahora no me viene nada interesante a mi cabeza, pero algo que te puedo compartir es que escribíamos canciones, nos sentábamos a escribir y las íbamos a grabar a un estudio. Que en mi ciudad habían pocos estudios de música en ese tiempo. Y íbamos a grabar y a veces nuestro amigo que grababa no abría la puerta, estaba cansado, podríamos estar como que 2 horas esperando afuera a grabar. Y mi amigo como que dice, no, I'm not feeling the recording today. Y yo, ok, bye, nos íbamos. Y así hacíamos hasta que habían días que sí entrábamos y grabábamos en el estudio y hacíamos canciones. Y desde que grabé mi primera canción, me acuerdo, me empezó a gustar mucho. Paralelo al freestyle, como que, y se me hacía más fácil escribir. Cada vez que agarraba un paper y un lápiz, escribía. Escribía. Y luego cuando tenía un smartphone, mi amigo me dice, escribe tus notas, es más fácil, porque puedes borrar, puedes copiar, pegar. Oh, empecé a escribir en el smartphone, y luego donde estaba, si estaba en el bus, si estaba en transportation, en commute, o en algún lugar, y se me ocurría una letra, una frase, empezaba a escribir, tun, tun, tun, tun. Y así, iba al estudio, y cuando iba al estudio, antes, mi manera de escribir cuando empecé, era yo tenía que tener letras listas, porque me demoraba tanto escribiendo, que cuando llegaba al estudio y a veces ponían un beat, no me gustaba lo que escribía, tenía que sobrepensaba mucho lo que hacía. Y a veces hacía freestyle, pero yo no quería sonar como en un freestyle, quería tener algo más elaborado, ¿no?
0: Sí.
3: Entonces se me iba, escribía versos, escribía barras. Y cuando iba al estudio, las cantaba. Pero el problema era de que a veces quedaba todo muy cuadrado, mis versos. Podía yo rapear taca, taca, taca, taca, taca, taca, taca, taca, taca, taca, sobre un beat. Pero quizás a veces yo cuando quería encontrar una melodía en el beat, no encontraba porque yo no sabía cómo rapear esto que había escrito. Cuando escuchaba un beat nuevo, hacer una melodía, ¿no? Entrarle, no. Pero ahora siento que fueron pasando los años, me mudé aquí a Vancouver, no tenía dónde grabarme y me compré un micrófono USB, lo conecté a una computadora que también ahorré mucho trabajo para poder comprar una computadora y un micrófono USB. Pero cuando lo compré, eso, game over, se acabó todo, no necesitaba de nadie más que me grabe. Yo me empecé a grabar todos los días, día y noche. Estaba grabando, viene la pandemia, estoy encerrado grabando en la universidad de la calle, la universidad del internet, que es el YouTube.
0: Sí.
3: Ahí escribiendo, me habré visto, no te miento, 100,000 tutoriales.
0: Puedes aprender mucho del YouTube. Como hablaste antes de la IA, también, o sea, yo sé que hay mucha gente que está en contra hoy en día, pero también hay mucho que, o sea, está bueno para aprender. O sea, hay muchas cosas que pueden aprender de ahí, como lo puedes usar como una base a veces, como para, no sé, como por ejemplo pones una pista ahí, como que escribes letras, puedes decir, okay, a la IA quiero como un beat como así, así, y pues te puede dar como una base, como no totalmente que haces una canción y ya, pero como que lo que te da, te puede dar una base para ayudarte a escribir. Claro. O inspirarte en una forma. Yo creo que la IA tiene mucho poder en varias cosas. Entonces yo no diría que estoy totalmente al contra. No agregaría todo de la IA tampoco. Pero digo que hay ciertas cosas que son buenas de eso, ¿sabes?
3: Sí, hay cosas.
0: Y del YouTube no igual, o sea, porque pues, como decías, todo está evolucionando hoy en día. Todo está evolucionando.
3: Y algo que les quiero decir a los muchachos, a todos los que escuchen, ¿no? Y esperemos que podamos hacer un clip de esto. Vamos a hacerle clip a esto que voy a decir, porque nunca hemos tenido tanto poder en nuestras manos. Como si tú piensas, un siglo atrás, 50 años atrás, tener acceso a tanta información, la información es poder. Tener acceso a tanta información era difícil.
0: Sí.
3: ¿No? Alguien tenía que tener un libro. Inclusive muchos años atrás, tus abuelos, mis bisabuelos, hasta tanto atrás, tenían que preguntarle al OG del pueblo, a un OG, ¿me entiendes? A una uh-huh. persona que ha vivido muchas experiencias. Uh-huh. Sí. Y decirle, ¿sabes qué? ¿Qué pasa con esto? Si vas a viajar a otro lado, le preguntabas a alguien, ¿has viajado ahí? ¿Qué es? Ahí? ¿Qué hay ahí? ¿No?
0: Sí.
3: Pero ahora todo, la información que te queramos está en nuestro teléfono. Hay muchos libros, hay muchas cosas en las que quizás antes tenías que buscarlos, comprarlos, sí. ir a preguntar, aprender, que ahora con una buscada te lo da.
0: Claro.
3: Inclusive cuando era Google ya estaba eso, y ahora que hay la inteligencia artificial, tú preguntas y te da cosas, ¿no? Entonces, puedes usarlo para entretenerte, ¿no?
0: Sí.
3: Lo cual, no digo que nada esté mal o esté bien, puedes hacer lo que quieras. Pero si es que quieres aprender de algo, puedes usarlo también como una herramienta para seguir implementando lo que está acá, ¿no? Tus conocimientos, para seguir aprendiendo de algo.
0: Claro.
3: Para que te ayude, ¿no? Porque hay muchas respuestas que los libros, los audiolibros, conversaciones tienen. Que sí. personas que ya han vivido te pueden aportar en 10 minutos conversando, 10 minutos
0: claro.
3: escuchándolos, que pasar por los mismos errores o demorarte mucho rebuscando por aquí, rebuscando por allá, cómo aprender eso. Y en pocas palabras, de que usen la información que tienen, perdón, el acceso a información que tienen en sus computadoras, en sus teléfonos, para aprender lo que ustedes quieran, porque hay cosas que puedes aprender sin límites.
0: Sí, y también, uh-huh. o sea, nos facilita también como artistas también todo lo que tenemos hoy en día de la tecnología, porque antes tenía, por ejemplo, si eras artista tenías que vender un mixtape y así, claro. ¿sabes? Y hoy en día no, puedes subir algo en TikTok. Y hay mucha gente que explotan del TikTok. O sea, es que se vuelven artistas famosos nada más de subir como un par de cosas en TikTok, Reels en Instagram. O sea, es mucho más fácil hoy en día de poder conectar con la gente y demostrar tu música.
3: Interesante, sí, porque no es la primera vez que escucho eso que dicen es más fácil hoy. Al mismo tiempo que cuando algo se vuelve más fácil, hay muchas competencias.
0: Sí,
3: ya
0: claro,
3: todos lo están haciendo, ¿no?
0: Obviamente.
3: O sea,
0: sí.
3: antes, también opino lo mismo que tú antes, teníamos que, como artistas, tener acceso a una disquera para tener un budget, ¿no? Para poder grabar necesitabas ir a un estudio, ¿no? Para poder sonar en una radio, tener una entrevista como la que estamos teniendo ahorita, tenías que tener una disquera que te conecte con eso, que
0: sí,
3: pague,
0: claro.
3: ¿no? Para sonar en la radio.
0: Exactamente.
3: Y todo, para que la gente sepa quién eres, y tú producir un disco o algo necesitabas un ingreso, una inyección de capital atrás. Y ahora con las redes sociales se puede hacer. Se
0: sí.
3: puede hacer en el TikTok, en el Reels, hacer tu comunidad. Y ahí te va, como que nada te asegura que vayas a pegar un tema, pienso, en TikTok, pero es posible.
0: Claro.
3: Haciéndolo, viendo las maneras en las que hay. Yo también ahora, ahí sí pueden, síganme a mi TikTok, de acá te voy a seguir en tu TikTok también.
0: Gracias.
3: Ahí estoy como thegold.kit. Y también viendo qué es lo que funciona y qué no, o sea, dándole todos los días, poniendo cosas que... Siento que ahora tienes que aportarle algo a las personas, no tan solo es escuchen mi música,
0: claro.
3: o soy el más cool, o soy tal, no, sino es como también brindar algo. Y lo que yo estoy brindando ahora en mis redes sociales y es mostrándote un poco de mi proceso, cómo hago, de mi estilo de vida,
0: sí.
3: de lo que vivo, de cómo me inspiro para crear una canción.
0: Uh-huh.
3: Y al mismo tiempo esta mentalidad que es la de en la que estoy ahorita, que es la de Remain Strong, quizás con una frase motivacional,
0: sí.
3: con decirte de que empieces hoy, de que no dejes hacer algo para mañana, de que
0: sí.
3: si mañana ya es muy tarde, hoy día puedes empezar a hacer lo que quieres, de que vayas por tus sueños, de que no te des por vencido, de que en los tiempos malos siempre... puede salir la luz al siguiente día, va a salir la luz y tienes que seguir parándote,
0: claro.
3: yendo a trabajar, hacerlo por ti.
0: Claro.
3: Entonces es un poco lo que ando compartiendo en mis redes sociales también.
0: Mm.
3: Siento que ya todos piensan, relacionan el éxito de tener un tema pegado con un éxito musical, artístico, ¿no? Como que si tú me dices, ah, se me pega mañana que es tu tercera canción, cuarta canción que saques, se te pega y wow, pum, ya tienes un éxito artístico, chévere, ¿no? Pero también están por ahí los artistas como yo, que queremos, no sé, algo más. Yo también pienso, quizás si pego un tema ahorita, chévere, ¿no? Y quizás lo vaya a hacer, quizás está en mi destino hacerlo
0: sí.
3: este año, el año que viene, cuando sea, cuando tenga que venir va a llegar. Pero también,
0: claro.
3: si es que yo con mi música puedo hacer que alguien se levante de su cama y vaya por sus sueños, o a veces me tocan mensajes, decirme, oye, gracias por esa canción, me motivó cuando estaba pasando por este momento, me ayudó hoy día que no quería ir a trabajar y me fui a trabajar. Esas cosas que van en la realidad, siento que me suben mucho el sentimiento que yo tengo de hacer música para poder motivar. Siento que puede haber una música que sea
0: aportar algo.
3: Claro, una música que sea, este es mi I believe que pueda ser una música que sea mainstream y que al mismo tiempo te aporte una vibración positiva, que te haga elevar tu espíritu, que te haga elevarte adentro tuyo, creer en ti mismo de que puedes hacer las cosas, ¿no? Eso es lo que creo.
0: Cómo usar tu proyecto para ayudar a los demás.
3: Claro, o sea, ayudar mientras me sano yo, mientras lidio con todas mis batallas internas, con todo lo que siento por dentro, dejar un mensaje afuera de positivismo, un mensaje de que puede salir y seguir saliendo para adelante, y que no tan solo sea como algo, que esto es muy underground, es muy, no, sino llevarlo al mainstream, porque siento que se puede. Como tú dices, vivimos en una era en la que el TikTok y todo, claro, mira todo lo que hacemos, todo el acceso que tenemos, el poder que tiene tu palabra para viajar. Entonces siento que se puede, por eso tomará el tiempo que sea necesario, pero no hay forma de que no llegue.
0: Claro, si se quiere se puede.
3: Si se quiere se puede, tienes que creerlo.
0: Gracias.
1: Querer se puede. Okay, translation.
3: Translation.
1: Cliff notes. From the first question to the first response.
3: We got a clip. There is like a bunch of really, really good combos and knowledge thrown there in those Spanish conversations. So, I'm definitely going to clip some of these clips.
1: Hell yeah.
3: Yeah.
1: Hell yeah, bruv.
3: Yeah.
1: Yeah. Okay, do you wanna, should we play some of your music?
3: Sounds good. So why don't we do this?
1: What
3: we gonna do? If you play one of the tracks,
1: okay,
3: or like the three tracks I sent you, and instead of just letting the song play, I can rap the songs, because it's the performance version. So
1: which ones are they? I got.
3: There is one that it's called On My Way.
1: On My Way Mastered, On My Way Performance Version. Okay, cool. Yeah. Okay, perfect.
3: It's gonna play through the headphones.
1: Can you hear anything in the headphones right
3: Gia,
1: now?
3: Gia. One, two. Gia. I don't think so yet. Yeah. Okay, there. One, two. Yeah.
1: Is that level good?
3: That's good. Yeah. Okay. I can just.
1: Yeah. That's yours. Here, yeah. Right? You can do it.
3: Got it. Gia.
1: Okie-dokie.
3: Saludos a toda mi gente que está live en.
1: Okay,
3: I'm gonna
1: do a post on to put you rap in the meantime. Post. Okie dokie. Okay, do you wanna introduce the song? But we can't hear the. We won't be able to hear the actual instrumental on there if the microphone's on. But whatever, we got the headphones, so it's all good. Okay.
3: Oh, we are gonna be able to hear it here?
1: You'll be able to hear it there.
3: And then how you're gonna pair it with? Oh, cause it's recording.
1: It's
3: that
1: recording
3: one.
1: On the audio.
3: Okay,
1: yeah,
3: great.
1: Yeah. Is it copyrighted?
3: No, I don't think it's copyrighted.
1: Oh, whatever. I could take it out and add it to another thing. It's okay. Well, it'll
3: if
1: work, it, it'll
3: would you like the like any number?
1: What do you mean?
3: Like to play a song that it's out? Do you have to have like a number of like?
1: No.
3: I can get any of those to you because I own the.
1: Okay, I see what you mean. I didn't know
3: case,
1: that was a thing, but that's good to know for the future. Don't worry about it. We'll just do it. We got this. Okay.
3: Sounds good.
1: Introduce the song, or do you want me to introduce it? Because you're going to be rapping anyways.
3: All right.
1: Do you want to introduce
0: it? I can introduce it.
1: Okay, you're going to.

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